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0: Es la hora 21:32.
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0: Es la hora 22, 4 minutos.
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0: Es la hora 22:31 minutos.
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0: Es la hora 01:00.
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0: Es la hora 0:30 minutos.
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0: Es la hora 1:01.
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0: Es la hora 1:33.
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0: Es la hora 2:01.
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0: Es la hora 2:32 minutos.
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0: Es la hora 3:03 minutos.
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0: Es la hora 3:31 minutos.
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0: Es la hora 4:04.
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0: Es la hora 5:31.
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0: Es la hora 6:01.
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y dice que el que canta ora dos veces, y queremos que se unan con nosotros para elevar una oración al cielo, a Dios nuestro Señor, por la paz.

0: Es la hora 6:31.
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0: Es la hora 7 en punto.
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0: Es la hora 7:32 minutos.
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0: Es la hora 8:01.
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Hay momentos en la vida del hombre en que son necesarios los silencios, y entonces la ternura es una niña que nos lleva descalzos de la mano hasta el viejo baúl de los recuerdos. Y un tiempo de inocencia que guardamos en el niño que todavía somos se hace canto, que el viento mensajero lleva lejos, tal vez hasta tus ojos.

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0: Es la hora 8:33.
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0: Es la hora 9:01.
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0: Es la hora 9:30 minutos.
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0: Es la hora 10:02.
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0: Es la hora 11:04.
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0: Acá tenés un brief entero de música. Hoy recorremos los recitales, la escena internacional, los artistas argentinos y las novedades del momento. Te vas a enterar de todo. Ahora, los artistas argentinos. La actualidad de nuestras figuras y sus historias. Según Página 12, el periodista Sergio Marelli publicó un libro sobre la trayectoria del Quinteto Tiempo. La obra reconstruye la historia del grupo fundado por Alejandro Eduardo Jáuregui y su vínculo con la música latinoamericana. El volumen incluye casi 40 entrevistas a colegas y amigos de los músicos. El texto aborda la creación de Canción con Todos y los encuentros del grupo con figuras como Salvador Allende. El autor presenta sobre la identidad continental. Según el Destape, Lali Espósito descartó su participación en un posible reencuentro de la banda Teen Angels para el año 2027. La cantante negó con un gesto su presencia en el proyecto durante un encuentro con seguidores. La artista sugirió a sus fanáticos asistir al evento si el grupo decide volver a los escenarios. Sus declaraciones generaron diversas interpretaciones entre el público sobre el futuro de la agrupación. La banda surgió en 2007 y finalizó sus actividades en 2012. Ahora, los recitales. Repasamos lo que pasó en los escenarios de la región. Según C5N, Tan Biónica canceló su recital en Paraguay tras 40 minutos de espectáculo. La intensa lluvia y las descargas eléctricas en Asunción obligaron a detener la presentación por motivos de seguridad. El grupo argentino había regresado al país vecino después de un año y medio para presentar su álbum. La productora confirmó que el show no será reprogramado y no devolverá el dinero de las entradas. Chano Moreno Charpentier lamentó la interrupción y mencionó la posibilidad de un futuro encuentro con sus seguidores. El teatro griego Frank Romero Day recibió al sacerdote Guilherme Peixoto en un evento que combinó música electrónica y fe. Según MDZ, más de 9.000 personas asistieron al espectáculo que comenzó puntualmente a las 10 de la noche. El público llegó desde diversos departamentos mendocinos y también desde otras provincias y países. Durante su presentación, el cura utilizó mensajes del Papa Francisco junto a ritmos contemporáneos y cantos religiosos. La pista de baile frente al escenario concentró a los asistentes con estilos variados, mientras las gradas permanecieron con mayor espacio disponible. Según el 12, Marcos Bainotti celebró 33 años de carrera musical en la Sociedad Belgrano. El músico invitó a una artista callejera llamada Gaby a cantar durante su presentación. Bainotti había conocido a la mujer días atrás mientras ella trabajaba en la peatonal de Córdoba. La artista interpretó dos canciones junto al cantante ante el público presente. Varios colegas del cuarteto acompañaron al músico durante el festejo. Juanito Ninzi, Dani Guardia, La Pepa Brizuela y Lisandro Márquez participaron del evento. La celebración reunió clásicos del repertorio del artista y la presencia de figuras del género. Ahora, el panorama internacional. Las canciones que dominan los rankings globales. Según Billboard Español, el álbum The Life of a Showgirl de Taylor Swift lidera el Billboard 200 por 14ª semana. La artista acumula 100 semanas en el primer lugar de la lista a lo largo de su carrera. Este registro extiende su récord entre solistas en la historia del ranking. El disco obtuvo poco más de 90.000 unidades equivalentes en la última semana de seguimiento. Swift comparte el top 5 de la lista con Drake y los Beatles. Esta es la primera vez que los tres artistas coinciden en los primeros puestos del ranking semanal. En la misma línea, el éxito de las colaboraciones en los charts. Según Billboard Español, la canción BBW o W de Karol G, Judelim y Rusowski recuperó el primer puesto en las listas globales. El tema alcanzó la cima por 5ª semana en los rankings Global 200 y Global Exco US. La canción registró más de 46 millones de reproducciones a nivel mundial durante la última medición. Por otro lado, el sencillo Solar Eclipse de Drake y Don Toliver debutó en el top 10 del chart Global 200. La producción de Karol G lidera nuevamente los listados internacionales de música. Ahora y además. Otras noticias que completan el día musical. Según el 12, Euge Quevedo estrenó El queso no se baña como parte de su proyecto infantil. La cantante desarrolla esta propuesta paralela a su carrera con la banda de Carlitos. El nuevo tema transmite un mensaje sobre la importancia de la higiene personal. La artista incluyó un guiño para sus seguidores al mencionar a su compañero Quesito. El coro infantil que acompaña las canciones cuenta con la participación de su hija Helenita Tolosa. La propuesta busca acercar el cuarteto a los niños mediante música y mensajes cotidianos. Según El Destape, el cantante Elian Valenzuela participó de una actividad en el Globo de la Muerte durante el cumpleaños de su hija. El músico compartió imágenes de la estructura metálica donde circulan motociclistas a gran velocidad. El artista publicó un mensaje sobre la experiencia vivida en sus redes sociales. Esta actividad ocurrió semanas después de los allanamientos realizados en General Rodríguez por una causa judicial. El cantante...
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0: Es la hora 11:30.
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Bien, 12 del mediodía, 32 minutos y bueno, se celebra el Día Internacional por la Reducción del Riesgo de Desastres con el objetivo de minimizar los riesgos derivados de los desastres naturales y generar una cultura mundial sobre prevención y preparación ante fenómenos naturales. Cada vez serán más frecuentes los desastres causados por fenómenos de la naturaleza y las ciudades, los pueblos y las personas debemos estar preparadas para minimizar las consecuencias de cara a preservar la vida humana y los bienes. Bueno, a ver, desastres naturales, Nepal, ¿no? ¿Vieron lo que pasó en Nepal? Un alud impresionante debido al derretimiento de algunos hielos que bajaron por una pendiente pronunciada y se llevaron por delante ya la otra vez, ¿no? Producto mismo de un desprendimiento de un glaciar, también había ocasionado un alud bastante importante, una inundación con rocas, barro, árboles, y se llevó todo puesto por delante. Bueno, ahora ocurrió exactamente lo mismo en otro lugar cercano a Katmandú, allí en Nepal también, ¿no? Con muertes lamentables por originadas justamente por forma de edificación no prevista, ¿no? En estos lugares donde nunca ocurre nada, pero estamos cerca del peligro permanentemente, principalmente en las zonas rocosas donde hay muchas montañas, Chile, por ejemplo, que pasó también el fin de semana, ¿no? Donde hubo un alud producto de la falta de previsión por parte de los constructores de esa parte de la ciudad, en Las Condesas, ¿no? Donde también el entubamiento había sido de alguna manera taponado, no se sabe si de forma natural o intencional, pero los desagües habían quedado taponados y por ello ocurrió también un alud importante de barro, piedras y demás que bajan por diferentes quebradas, ¿no? Que llevan a un desagote por avenidas que están debidamente entubadas según el diseño urbano realizado, pero que en esta oportunidad causó también importantes daños materiales y personales, ¿no? Familiares allí desaparecidos, gente que falleció en Chile. En Panamá también hubo un sismo que bueno, ocasionó muchos inconvenientes, al igual que en Colombia, que en Venezuela, ¿no? Producto mismo de la naturaleza, dicen, ¿no? Allí en esta zona está la franja del Orinoco. ¿Qué pasa con la franja del Orinoco? Bueno, los especialistas, ¿no? Generar dudas, que justamente son los geólogos o la gente que estudia un poco la corteza terrestre, dan cuenta de una extracción pocas veces vista de enormes cantidades de petróleo que están saliendo de estas zonas, y esos lugares, esos enclaves quedan de alguna forma todo poroso porque no es rellenado como corresponde, y por supuesto que no les va a interesar tampoco a las grandes empresas tener un miramiento. No lo hacen acá en Vaca Muerta, no lo hacen en los lugares donde van dejando los pozos de petróleo a la buena de Dios y que la gente se arregle con la contaminación. Bueno, mucho menos si no se ve en la profundidad.

realidad lo que están haciendo. Eso por un lado. Por el otro, que están en un cinturón bastante importante de sismos, ¿no? Toda esa zona es cordillera o precordillera, entonces continuamente están teniendo temblores de magnitudes muy imperceptibles, si se quiere, o perceptibles, dependiendo de cada persona, pero 1, 2, 3 grados en la escala de Richter no se siente mucho, sino de ahí en adelante sí ya empieza a hacer temblores importantes, ¿no? Bueno, esta escala llega hasta los 9, que es un desastre total. Por suerte no se llega ahí, pero en la escala del 8 genera daños también a las edificaciones y a aquellos que no han tenido la oportunidad de prever este tipo de situaciones. Bueno, hoy 13 de octubre, Día Internacional de la Red para la Reducción del Riesgo de Desastres, ¿no? Esto fue establecido por las Naciones Unidas para que se celebrara el segundo miércoles de octubre. Bueno, y también hoy se celebra el Día Mundial de la Trombosis. Esto me decían a mí, tener mucho cuidado cuando viajas lejos, ¿no? Cuando viajas largas distancias, ya sea en colectivo o en avión. También el tema del cigarrillo, por supuesto. Tener mucho cuidado porque la trombosis se genera, ¿no? De manera casi subrepticia, si se quiere, pero la gente que no padece no lo pasa bien, ¿no? Una de las enfermedades más comunes y mortales de Occidente y también una de las menos conocidas. La razón de haber elegido el 13 de octubre para conmemorar este Día Mundial de la Trombosis se debe al nacimiento de Rudolf Virchow, que fue el médico que descubrió y describió la patología de la trombosis, haciéndola conocida y entendible a todos lo que hoy día, ¿no? Bueno, como ocurre con todas las celebraciones de días internacionales y mundiales, el objetivo del Día Mundial de la Trombosis es el de concienciar a la población sobre la importancia de tener hábitos de vida saludables y saber detectar los síntomas de esta enfermedad para un diagnóstico temprano y un tratamiento a tiempo. También se insta a los responsables de los sistemas de salud a invertir en investigación para tratamientos y podemos, algunos de los objetivos del Día Mundial de la Trombosis son los siguientes, ¿no? Para destacar las graves consecuencias que acarrea la trombosis, sus altos niveles de morbilidad y mortalidad, así como la necesidad de acciones específicas para combatir esta enfermedad o la detección temprana, aumentar el conocimiento de la población mundial para que puedan detectar los signos, síntomas y riesgos de la trombosis, más específicamente la trombosis venosa, que es la principal causante de la embolia pulmonar. Incentivar a personas a hablar con sus médicos sobre la enfermedad y pedir análisis para garantizar el no sufrir la enfermedad o garantizar la detección temprana. Comenzar una serie de actividades que inste a todos los países del mundo a ofrecer una atención médica adecuada a los pacientes de trombosis y garantizar la detección temprana. Lograr que el mayor número de organizaciones se sumen a la meta de educar y ayudar a la población mundial en el tema de la trombosis. ¿Qué es la trombosis? La trombosis es la formación de un coágulo de sangre que tapa una vena o arteria, creando un tapón que puede generar múltiples complicaciones, desde un infarto hasta una enfermedad cardiovascular. Es un coágulo de sangre que tapa una vena o una arteria. Este pequeño coágulo es al que se le conoce como embolia y es el principal responsable de muchas muertes en el mundo occidental. Hay dos clasificaciones principales de trombosis: la trombosis venosa, que lleva este nombre porque se forman las venas, casi siempre en las venas profundas o a nivel de las piernas, suele viajar por el sistema sanguíneo y alojarse en los pulmones, generando al final una embolia pulmonar. Y el otro, trombosis arterial, a diferencia del anterior, esta se forma a niveles de las arterias y es la principal causante de los paros cardíacos fulminantes, ¿no? Bueno, ¿cómo es el tratamiento? Un chequeo médico, que te puede hacer saber fácilmente si posee algún tipo de tapón en un torrente sanguíneo, pero el hecho de tenerlo no necesariamente puede acarrear la muerte, ¿no? Muchas personas a la tercera edad deben seguir un tratamiento para evitar la trombosis y en la mayoría de los mundial de esta enfermedad. 12 del mediodía, 42 minutos, y hoy le decía que también es el día de Ada Lovelace, ¿no? Es el segundo martes de octubre, se celebra el Día Internacional de Ada Lovelace.

Ice, y es una efeméride significativa, don Claudio, para reconocer a la matemática de origen británico, justamente Ada Lovelace, considerada la primera mujer que programó una computadora. Asimismo, este Día Internacional rinde homenaje a los logros alcanzados por aquellas mujeres que incursionan en el campo de la ciencia, la tecnología y las matemáticas, ¿no? Ella se llamaba Augusta Ada King, mejor conocida como Ada Lovelace. Fue matemática y escritora británica reconocida como la primera mujer programadora de ordenadores. Su formación académica en el campo de las matemáticas le permitió iniciar en el año 1833 un arduo trabajo de investigación sobre la denominada máquina analítica, una calculadora mecánica ideada por Charles Babbage, considerado el padre de los ordenadores. Con esta herramienta, Lovelace desarrolló un programa para ordenador en el año 1843 mediante un algoritmo codificado para ser procesado por una máquina. Este programa permitió calcular una secuencia de números racionales o números de Bernoulli, desarrollado por el matemático Jacobo Bernoulli. Y le cuento algunas cosas más. El Departamento de Defensa de Estados Unidos desarrolló el lenguaje de programación ADA, cuya denominación se hizo en honor a Ada Lovelace. Ada Lovelace era apodada como la encantadora de números. También su trayectoria destacada inspiró a otras mujeres en el campo de la programación, que son Ida Rhodes, Grace Hopper, Mary Lou Jensen, Adele Goldberg, Sophie Wilson y Margaret Hamilton, y debido a los prejuicios de la época, ocultó su identidad. Se le dio crédito reciente a su trabajo en el campo de la tecnología en el año 1953. En celebración a esta efeméride se ideó el buque insignia

sigue la tecnología. Doce del mediodía, 45 minutos. El santoral de hoy es San Fausto, San Edgar y San Eduardo, así que un saludo a todos ellos, ¿no? Eduardo, Fausto y Edgar. También es la Semana Mundial de la Novela, la Semana Internacional de Prevención del Envenenamiento por Plomo y Semana del Desarme. Y hoy también, 13 de octubre, es el Día Internacional del Lenguaje Claro. Por ahí no hablamos muy claro, ¿no? Bueno, ¿cuántas veces hemos recibido una carta de la administración y leerla nos damos cuenta que no podemos entendido nada porque el lenguaje que emplea es complejo y críptico? Nos pasa con los contratos, nos pasa muchas veces con los libros que vienen con un lenguaje muy técnico, ¿no? Bueno, el 13 de octubre se celebra el Día Internacional del Lenguaje Claro, referido a los organismos y dependencias del Estado, y con ello se pretende promover la práctica de la redacción simple y eficiente, erradicando el tecnicismo jurídico en todas las instancias y poderes estatales que permitan el acceso pleno y fluido de las personas a la información y disposiciones contempladas. Bueno, un precedente fundamental para la creación de este día radica en la firma de Plain Writing Act, o Ley de Redacción Simple, que se llevó a cabo en Estados Unidos en el año 2010 y con ello se marcó un hito importante del lenguaje claro. ¿Qué es esto del lenguaje claro? Es un estilo de comunicación que hace referencia a una comunicación clara y coherente entre el Estado y la ciudadanía como elemento clave para mejorar la confianza pública y el fortalecimiento de la democracia. Por otra parte, el lenguaje claro propicia la divulgación de los derechos y obligaciones de las personas mediante una correspondiente comprensión de los actos y las normas jurídicas, y constituye una garantía de comprensión y el ejercicio de los derechos ciudadanos, así como el acceso a la justicia y una mayor transparencia. También hoy, lenguaje claro, hashtag para nuestras redes sociales, o día de el lenguaje claro. Otro día que se celebra hoy es el día sin sujetador. Atenti al lupo, chicas. Cada 13 de octubre las mujeres alrededor del mundo celebran el día sin sujetador o sin corpiño. Esta fecha tiene una connotación muy significativa, ya que es una propuesta dirigida a las mujeres a no usar sujetador durante este día como una manera de concienciar a la población femenina a nivel mundial sobre el cáncer de mama. Muchas mujeres consideran que el sujetador o el corpiño es una prenda incómoda y restrictiva. El no usar sujetador representa una sensación única de comodidad y libertad. Claro está que depende del gusto y la decisión de cada mujer en utilizar esta prenda. Por otra parte, ciertas prendas de vestir no ameritan el uso de un sujetador, como por ejemplo un vestido o camisa con escote en la espalda o un top ajustado. Esto se creó originalmente en el 2011 y se celebró por primera vez el 19 de octubre de 2011 en un evento denominado Día Bra o Bra Day, por iniciativa del cirujano plástico de Toronto, Dr. Michael Brown. 3 años después se trasladó la fecha de celebración al 13 de octubre en el marco del Mes Nacional de Concienciación sobre el Cáncer de Mama. Con esto se invita a la población en general a promover la concienciación sobre los síntomas del cáncer de mama, alentar a las mujeres a realizar autoexámenes regulares, educar a las pacientes con cáncer de mama sobre la cirugía reconstructiva, así también fomentar la igualdad de género. Otro hashtag para hoy también es hashtag día sin sujetador para las chicas que utilizan en sus redes sociales. El hashtag de hoy es día sin sujetador. Y para los

país, ¿eh? Esto es importante. Metrología, ¿qué es? Bueno, justamente la ciencia que se encarga, o la actividad o la tarea que se encarga de medir los pesos y las tener las medidas exactas, las cantidades exactas de cada una de las balanzas de los pesos, ¿no? Que se tienen en diferentes productos, artículos, que es necesario. Un kilo de yerba, bueno, que cuando se lo pese un kilo exactamente. Bueno, eso es la metrología. Que el paquete tenga un kilo con envase y todo, y también que la balanza que lo pesa pese exactamente un kilo cuando se lo pese, y no 950 o 970 gramos, ¿no? Bueno, por otra parte, les hacemos saber que se secuestraron más de 400 vehículos y detuvieron a 47 personas durante el fin de semana largo. También advierten que el 68% de los hombres quiere ser padre, pero la crianza aún recae en las mujeres. Analistas señalaron que falta política fuera del hogar y que el equilibrio está en la gestión de las necesidades básicas. Hay un primer registro de muertes bajo custodia, una muerte cada 16 horas en las cárceles o a manos de policías. Esto es que el 43% de los casos de muertes con intervención de las fuerzas públicas eran agentes. ¿Qué tal, no? Primer registro de muerte bajo custodia, una muerte cada 16 horas en cárceles o a manos de la policía, ¿eh? El 43% de las muertes ocurridas durante la intervención de fuerzas de seguridad en la vía pública, los agentes estaban fuera de servicio. Casi la mitad de los que ocasionaron estas pérdidas para una familia, ¿no? Muchas veces en situaciones reñidas con la ley, o bueno, con algún delito de por medio también, ¿no es cierto? Por otra parte, también les comentamos que desde la autogestión y día a día destacan el avance del certificado MIPYME. Desde la FEDECARA y del Instituto Movilizador de Fondos Cooperativos destacaron el avance en diputados y el impacto que tuvo la exclusión del régimen MIPYME, ¿no? Por otra parte, Milei apeló la ley de financiamiento universitario y la comunidad educativa sostiene la movilización del 15 de octubre al Congreso. En el ámbito internacional, el Nobel de la Paz fue para la jueza sudafricana Nabatem Nabi Pillay. La jueza sudafricana fue galardonada por sus esfuerzos para promover la paz y el derecho internacional. Y por otra parte, rechazan la compra de Pedidos Ya. ¿Sabía de esto? ¿No? Bueno, le cuento. La concentración afectará aún más a los repartidores. El gremio advirtió que Uber se convertiría en el único empleador de hecho y exigió tarifas piso, transparencia algorítmica y una investigación profunda antes de que la compra produzca efectos en el país. La Asociación Sindical de Motociclistas, Mensajeros y Servicios, ASIM, presentó una denuncia ante la Autoridad Nacional de la Competencia para frenar la operación que consideró de 14.800 millones de dólares para la compra de la empresa dueña de la marca Pedidos Ya. El gremio advirtió que Uber se convertiría en el único empleador de hecho y exigió tarifas piso, transparencia algorítmica y una investigación profunda antes de que la compra produzca sus efectos en el país. La denuncia firmada por el secretario gremial Gonzalo Taviano solicitó que el sindicato sea admitido como tercero interesado directamente afectado y advirtió de que la operación deja a los repartidores del país frente a una sola patronal todopoderosa, y para la organización la concentración agravará las condiciones de trabajo y abrirá las puertas a un monopsonio laboral, es decir, a que un solo empleador concentre el mercado de trabajo y se convierta en el único comprador de la fuerza laboral. El gremio, conocido como motoqueros, sostuvo que la incorporación de Pedidos Ya a Uber le permitirá a la empresa fijar los salarios y las condiciones de trabajo a su conveniencia, ya que los trabajadores no tendrán opciones reales ni alternativas de empleo. En caso de que la operación se lleve a cabo, el sindicato exigió la aplicación de una serie de medidas para proteger a los trabajadores, y entre ellas figuran tarifas piso vinculadas a los costos de vida y de combustible, la eliminación del sesgo sancionatorio de los algoritmos y la transparencia sobre la billetera.

0: conferencia de prensa, y durante la jornada se van a realizar todos estos días diferentes muestras, también van a haber conversatorios, van a haber charlas, debates, exposiciones magistrales. Así que se pega una vueltita ahí por Mitre y Rivadavia, o Mitre 490, como mejor les guste la dirección. Se acerca durante la mañana, la tarde, va a haber actividades con disertantes que le vamos a estar dando a conocer, ni bien tengamos la grilla de cada uno de los días, ¿no? Lo que sí, para allá, para esta tarde, está previsto que haya actividades. Esta mañana se hacía el lanzamiento para la prensa y para todo lo que es los medios de comunicación, y para el público que ya estaba avisado de que se realice, ¿no es cierto? Ahí ya les cuento parte de la actividad que se va a desarrollar esta tarde en Mitre 490. Allí se va a desarrollar y se va a llevar a cabo toda esta actividad durante la semana. De todos estos días van a estar casi en movimiento permanente, mostrando todo lo que se viene desarrollando. El Instituto Juan Domingo Perón, por un lado, y el Partido Justicialista retoman esta actividad en la Semana de la Cultura Peronista. Hoy, martes, a las 17 horas, muestra de la década ganada. A las 18:30, presentación del libro Conociendo a Perón. Va a estar Néstor Forero, Facundo Calín y Nicolás Schlimmel. A las 19:30, Argentina se puede extranjerizar entera, con la doctora Florencia Gómez y María Inés Pilati. Y a las 20:30, charla Objetivo Perón y Cristina, por Eduardo Valdés. Esto hoy, ¿no? Mañana martes le estaremos pasando en la agenda, pero todos los días estarían con este tipo de actividades acá al 17 de octubre. Y nosotros nos despedimos, nos vamos hasta mañana. Muchísimas gracias por la sintonía. 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Allí nos vemos. Comunicanea Radio Stream será hasta mañana. Muchísimas gracias por la sintonía. Nosotros aquí seguimos haciendo Patria en el Dial.
1: Es la hora 13 en punto.
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3: Es la hora 13, 2 minutos.
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0: Es la hora 13:32 minutos.
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Bueno, chicos, muchas gracias. Vamos a seguir, estamos en el centralazo en la noche de Río Cuarto. También tenemos gente de la región que esta noche nos está acompañando. Saludos para los chicos de San Basilio, levantando los carteritos los chicos. San Basilio presente, los chicos de San Pacho, la gente de Reducción, los chicos de 15 años de Reducción. Saludamos también.

0: Es la hora 14:03.
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0: Es la hora 14:31 minutos.
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0: Es la hora 15, 2 minutos.
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0: Es la hora 15:32 minutos.
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La mesa bajo la parra trae olor a pan fresco. La Pepa y sus cinco hijos rezaban agradeciendo: mil gracias te doy, Señor, y alabo tu gran poder. Por tu caridad y amor hoy nos diste de comer. El mayor

0: Es la hora 16, un minuto.
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0: Fuerte el aplauso para el negro.
1: Para usted está bien, hombre.
0: Gracias.
2: Es la hora 16:31.
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0: Es la hora 17 en punto.
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0: Es la hora 17:31.
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0: Es la hora 18:01.
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0: Es la hora 20 en punto.
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20:20, 10 minutos, che, arrancamos charlas en radio por Radio Argentina 91.3 y también a través de las redes sociales. Bueno, un saludo para la gente que ha viajado, que ha tenido la suerte de viajar a Jujuy, que se fueron. Qué lindo que ir a competir a otra provincia, sea joven, sea viejo, sea lo que. Pero es lindo ir a competir a otro lado. Y el Instituto del Deporte Chaqueño participó en los Juegos Nacionales para Adultos Mayores. No hay viejo, queda fea la palabra viejo, ¿no es cierto? La palabra es adultos mayores. Y hay gente que ha ido a participar allá. Gente que ha hecho otra actividad deportiva en su momento. Ha hecho, qué sé yo, fútbol, vóley, handball, atletismo, eso. Y en esta ocasión fueron a participar y a competir en algo más tranqui. Como el vóley que se ocupa hoy en día, no es el vóley. Estoy acordando ahora. Después participaron también en lo que es el

0: truco, esos juegos más tranquilos, digamos, que es más para la gente grande, ya para nosotros. Así que felicitaciones, sé que han traído importantes logros. Hay algunos que trajeron el truco porque son buenos mentirosos. Sí, un saludo. Creo que en esta semana va a venir la profesora que estuvo a cargo del grupo, la profesora que es la señora de Pirulo Escobar, un jugador de fútbol de aquellos, en la época de Chaco Forever. ¿Tenemos comunicación? Bueno, vamos a hablar con una persona que, me dicen, tiene una trayectoria impecable, con muchos conocimientos, pero por sobre todo, porque vos podés tener conocimiento de algo, pero es una persona que le pone ganas, que le gusta lo que hace, y que tiene que ver con algo que tenemos que empezar a tener en cuenta ya, porque se viene el tema del niño, pero también hay otras cuestiones en las que los ciudadanos, en general, todos, no somos conscientes, que tiene que ver con los asentamientos, con las propiedades que se edifican sobre lugares con posibles inundaciones el día de mañana. Vamos a hablar con el geólogo especializado en hidrogeología, don Ramón Vargas, de quien tengo el mejor de los conceptos, tanto como persona como profesional en la materia. Ramón Vargas, muy buenas noches. Omar Arruro de Radio Argentina lo saluda.
1: Buenas noches, Omar. Gracias por llamar. Un abrazo.
0: Tengo los mejores conceptos de su persona como persona y como profesional en la materia. Hubo una audiencia pública la semana pasada, finalizando la semana prácticamente, por este tema que tiene que ver con las edificaciones en las zonas que el APA, que es el ente que regula, que controla, que fiscaliza, que comenta sobre la posibilidad de construir o no en un lugar, porque puede ser posible de inundaciones en un futuro inmediato.
1: Mire, acá hay un problema de cultura, digamos, ¿no? Ajá. Parece ser que una obra solamente es la parte de hormigón, y esto es un gravísimo error. Las obras de defensa están compuestas por varias cosas. Terraplenes, partes de obra de hormigón, estaciones de bombeo, compuertas, canales de entrada y salida que pasan a través de la parte de hormigón, y un lago de inundación, así como en Córdoba está el dique San Roque y tiene el lago del Rete San Roque. Acá también necesitamos almacenar agua en el momento, como el que se está aproximando en pocas horas más, 24 o 48 horas, se van a tener que cerrar las compuertas del Río Negro, y entonces toda esa agua que está trayendo hoy día el Río Negro, se tiene que acumular en un lugar. Acá se lo llamó, cuando se construyó la obra, recinto. El recinto donde se almacena el agua hasta que las bombas la saquen hacia el Paraná.
0: Claro.
1: Resulta que la mirada, por eso digo que es un problema cultural, es como que ese lugar no tiene ninguna función. Lo dijo muy claro la arquitecta Mata cuando señaló en el mapa: este lugar está vacío. No está vacío, ese lugar tiene una función dentro de las defensas. Y si lo ocupamos con trama urbana, con viviendas, con gente adentro, con caminos, con redes eléctricas de agua y cloacas y demás, dejó de prestar la función con la que se diseñó el dique. el dique para calcular cuántas bombas necesitábamos y podíamos poner. Hubo que tener idea de cuánta agua puede almacenar ese espacio y por cuánto tiempo y en qué condiciones. O sea, está calculado que si se rompe el dique de Laguna Blanca o se corta la luz por 24 horas, el recinto tiene que aguantar una cota de 49 metros de altura. Si la ocupamos con todo eso que propusieron en el proyecto Costa Norte, y lo mismo el camino de acceso nuevo acceso a Resistencia y varios proyectos más de barrios privados, vamos a estar permitiendo que la trama urbana entre en ese lugar, y ese lugar no es para ser ocupado con trama urbana, ese es lugar lo que se llama en términos geológicos llanura de inundación. Mire, nos llegó un video en estos días de Nordelta. Nordelta también era un humedal y pusieron máquinas y demás y sacando del fondo del humedal barro, porque el barro lo que sacan, claro. Hicieron unas islas y sobre esas islas se armó unos hermosos edificios de vivienda particulares y demás, ¿no es cierto?
0: Los complejos
1: habitacionales. Resulta que el tiempo está demostrando que no se pueden ocupar los humedales porque las arcillas se secan, se engordan cuando se saturan de agua, aumentan un 40% el volumen de una arcilla seca, aumenta saturado de agua 40%. Vargas, de su volumen. Entonces se rompen los cimientos, se rompen las paredes, se rompe el asfalto, y eso es lo que le está pasando a Nordelta, y muestra el video toda la destrucción que está haciendo el humedal ese, en el mejor lugar privado de inversionistas maravillosamente millonarios, se compraron un problema, ¿no? Una convivencia pacífica con el ambiente.
0: Ramón.
1: Si no aprendemos de eso, no queremos aprender. Realmente lo que queremos es hacer un negocio donde compra una tierra que no la compra nadie, inventando toda esta idea de que el progreso viene ocupando los humedales. Ahora, dígame que nosotros no tenemos tierras para ocupar, nos sobra tierra para ocupar.
0: Correcto.
1: Que tenga que hacer polder Países Bajos, antes se llamaba Holanda, porque tiene que ocupar parte del mar, digamos, está por debajo del nivel del mar, porque no tienen lugar para construir. Son zonas de altísima densidad, de más de 300, 400 habitantes por kilómetro cuadrado. Nosotros no llegamos a 20, 25 habitantes por kilómetro cuadrado en nuestro país, en todo el territorio. Sí. Nos sobra territorio para ir construyendo ciudades habitables, sostenibles, y que no tengan todos los gastos que tienen, porque, y esto es una de las fallas de la audiencia, sí. En la audiencia presentaron un estudio de impacto ambiental, y entonces la topografía dice que esa tierra tiene 51 de cota, promedio, digamos, ¿no? No puede tener nunca 51. Eso está por debajo de los 48 metros, está en 47 el grueso, porque los ríos que tenemos ahí, cuando crecen, al desbordar, hacen una montañita de arena, digamos así, el albardón. Pero el río sigue creciendo, digamos, hacia arriba, pero al costado es por donde se está transportando el agua cuando se desborda el río.
0: Claro.
1: Al costado, y al costado está más bajo que la línea de ribera. Entonces, lo que quieren vender es dominio público, total y absoluto. Y como dice el artículo este, tanto del Código Civil como del Código de Agua, sobre todo el Código Civil, es muy claro, es inalienable, imprescriptible y está fuera del comercio. Y esto no lo entienden, no lo quieren entender.
0: Ahora,
1: hemos mostrado la cantidad de sentencias de la Corte Suprema, ¿no es cierto?, con gente que ocupó 50 años y pagó los impuestos por tierras que son del dominio público, como las islas de Entre Ríos. Y le dijo, no señor, eso es dominio público. Es dominio público. Lo que... No, pero yo pagué impuestos. Sí, lo que demuestra que la administración no aplica la ley. Y la ley es muy clara. Lo que es de dominio público no se puede transferir al dominio privado. Así sí. De simple.
0: Bueno, Ramón...
1: No hay que darle tanta vuelta.
0: Ramón, si hay algo sabio en este mundo es la naturaleza. Y nosotros queremos ir en contra de la naturaleza. Toda la vida se ha hablado, se ha dicho... entiendan de que no se puede tapar una laguna, no se puede, son reservorios, toda esa situación no se puede cambiar. Y sin embargo, en el transcurso de la historia de nuestro país, de nuestra provincia principalmente, hemos tratado de ir en contra de todo esto. El río Negro, acá esta Resistencia es una ciudad que, una de las pocas en el mundo que tenemos un río que la atraviesa por el medio. En otros lugares esto es sagrado, un río, tener un río así es sagrado, y acá nosotros, entre todo, entre los gobernantes, entre los vecinos y todo, no sabemos cómo hacer para tapar el río Negro. Hay comercios que se han instalado en la vera del río Negro, que le han tratado de ganar espacio al río. Hay vecinos que compraron, yo tengo un amigo que compró un terreno, edificó una hermosa casa acá cerca del Parque Ávalo, y un día me voy a visitarlo y en el fondo de la casa tenía un gabinete de heladera tirado ahí y bolsas de residuos. Y le digo, che, ¿por qué compraste acá? Le digo yo, me llevó a saber lo que era el río Negro. Salíamos a pescar, salíamos a pasear en canoa. Ah, ¿y eso no te gustó todo eso? Sí, me dice, ¿cómo? Ah, ¿y por qué estás tratando de tapar el río Negro? Le digo, ese gabinete... me dice, mira, mi empleada... No, le digo, si mi empleada va y hace una cosa así, la devuelvo, le digo. No, esto es el problema tuyo. Mirá al vecino acá enfrente, le digo, cómo le está ganando espacio al río y está tirando toda la porquería, la basura, las bolsas de residuos esas que no se reciclan, le digo, están tirando ahí en el río. Le digo, ¿ustedes están tratando de tapar el río? Bueno, esto no se entiende. Las distintas lagunas que tenemos acá, en muchas ocasiones, recibimos en los medios periodísticos las denuncias de vecinos que nos dicen, se están instalando, están haciendo rancho, están haciendo esto, están haciendo aquello. Yo, la vez pasada, hablé con un funcionario del gobierno de la provincia, con el ministro Hugo Domínguez, de Infraestructura, y le comenté, porque me fui a caminar allá por la Soberanía, en la zona de lo que es el canal de la Soberanía, y allá en la zona de Vilela, sobre el canal, se están instalando gente que están haciendo casa. Inclusive, hay uno que hizo un baño y puso un tipo cañería directamente al canal. Digo yo, ¿y esto no
1: exactamente
0: ven? ¿No ven las autoridades? ¿No? Yo la verdad que no entiendo. Y esto, la vez pasada, me fui también a caminar por la avenida Sarmiento y veo el tema, esto ya hace mucho, no ahora, un barrio que empiezan a construirse ahí cerca de los puentes, el barrio ese de la Ribera, sí, que es un barrio privado. Y eso está en una zona inundable. Ahora digo yo, los dictámenes que me supongo que para otorgar esos terrenos le tienen que pedir un dictamen al APA. Digo yo, ¿el APA bueno, dice que eso es inundable o no?
1: Quedó muy claro en la audiencia que hay una serie de intentos en apropiarse del dominio público. Nosotros como fundación, cuando se empezó a hablar del shopping, preparamos toda una carpeta para demostrar de que el shopping estaba más de un 40% metido dentro del cauce del Río Negro. Y llevamos toda la denuncia ¿a quién? Al Defensor del Pueblo. Después nos dimos cuenta que no es el Defensor del Pueblo, es el Defensor de los Poderosos. Porque presentamos la carpeta un 8 de marzo, el Día de la Mujer, y al mes, el 5 de abril, un juez nos impuso un bozal judicial. No podíamos hacer nada absolutamente, ni a favor ni en contra, ni hablar, ni mirar, ni nada, respecto al desarrollo, la construcción y la operación del shopping. Mi persona, la fundación, mis hijos y mis amigos, todos esos involucrados en una sentencia. ¿Usted puede creer que eso ocurra en un país democrático? Sí. Bueno, eso está ocurriendo.
0: Sí, sí,
1: y
0: sí,
1: eso
0: sí.
1: Es el imperio.
0: Hoy más que nunca.
1: El poder por hacer negocios. Si uno va ahora al shopping, ¿cuántos negocios hay que están funcionando o que están cerrados de los 70 iniciales?
0: Sí.
1: Yo no voy al shopping ya por una cuestión de principios, obviamente. Pero uno lo ve porque cada vez hay menos autos ahí.
0: Sí, sí, sí.
1: Entonces, ¿qué hicimos? Destruir una parte de nuestro patrimonio común. Ahora, hace 3 semanas o 4 atrás, el intendente de la ciudad envía un pedido de vía de excepción para construir 3 edificios de 5 pisos cada uno dentro del barrio La Ribera.
0: ¿Qué?
1: ¿Cómo cargamos un lugar que tiene que estar con una densidad determinada, que están cargando más gente? Ahora, ¿quién paga las cloacas que están por debajo y que hay que levantarla como 2 metros para entrar en la red oficial de cloacas, o el agua potable o la electricidad de esa zona? Ahora vamos a ver, dentro de poco se cierran las compuertas y vamos a ver si podemos sacar todo el agua que viene por el Río Negro a tiempo, porque el Río Negro, si las lluvias caen sobre la cuenca que queda sin manejo, que es desde Laguna Blanca hasta acá, puede traer 200 metros cúbicos por segundo. Y la estación de bombeo puede sacar 70 metros cúbicos por segundo. Esa otra agua, ¿sabe dónde se acumula? Exactamente donde está el shopping, donde está el barrio La Ribera, y donde se ha dispuesto tener el lago de inundación o recinto, como lo llamó el proyecto, es el recinto, y forma parte de la defensa que tenemos en la ciudad. Y lo peor que podemos hacer, si eso es parte de la defensa, es perderlo ese lugar. Porque entonces la estación de bombeo va a estar de más.
0: Claro.
1: No va a poder bombear. Si está lleno de casa, no lo va a poder bombear. Usted va al barrio de La Ribera de vez en cuando. Dígame cuántas casas quedan palafíticas. Sí, tienen las columnas de palafíticas, pero está toda rodeada de ladrillo.
0: Sí.
1: Está tapado la parte de abajo de la vivienda.
0: Sí.
1: No como dice la resolución que les permitió, hacemos casas palafíticas. Las casas palafíticas del Tigre funcionan porque el acceso es por lancha. Y acá el acceso es por
0: vía terrestre. Vía terrestre.
1: Entonces, la gente cierra, clausura su terreno con muros, que no está permitido hacer, con alambrados, con cercos de cualquier tipo, y también aprovecha y cierra todo, porque cuando se va de vacaciones, para que no entren los chorros, como dicen, y demás.
0: Sí.
1: Ahora, entonces, Ramón, el paragético no tiene nada.
0: Sí.
1: Ahora, ocupan lugares, y todo el gasto mayor que hay que hacer, porque una cloaca que se haga ahí, enterrada, si eso se inunda, bajo agua y tierra que se humedece, que se hincha y que rompe los caños.
0: Claro. Ahora, Ramón,
1: entonces no nos damos cuenta que nosotros no podemos hacer ¿por qué se rompe tanto el asfalto acá en Resistencia? ¿No hay una forma de que no se rompa el asfalto? Se rompe porque tenemos la tierra acá en nuestra zona, se mueve con presiones muy altas y rompe el asfalto, rompe las veredas, rompe los cordones, rompe la pared de las casas. Yo muchas veces que doy una charla, una cosa así, le pregunto, ¿cuántos tienen las paredes enteras que no se le han roto en las casas? Sí. Es un montón la gente que levanta la mano.
0: Sí.
1: Yo he visto ahí cerca de el frente del Parque de la Democracia, hay casas nuevas y demás, y para que la casa no se le inunde, rellenaron con greda.
0: Sí.
1: Y empezaron a construir y los cimientos, unos cimientos de 50 centímetros por 50 centímetros, todo de hormigón, armado con hierro y todo. Esta persona viene, yo todavía trabajaba en el APA en ese momento, me dice, quiero que vengas a ver porque estoy construyendo ahí y se me quebró el cimiento. Le digo, ¿cómo no se te va a quebrar si es greda lo que pusiste ahí? Eso cuando se hincha tiene más de 400 kilos por centímetro cuadrado de presión, se quiebra. Entonces no tenemos la más mínima idea de cómo, de que el suelo se mueve.
0: Claro.
1: En nuestra ciudad
0: sede
1: lo mismo pasa en Santa Fe, los suelos se mueven. Bueno, esa es la geología, la geografía en que estamos, con periodos muy secos y con periodos muy húmedos, y ese cambio de humedad en los suelos produce una serie de movimientos de los suelos.
0: Ahora, don Vaya,
1: de hecho, debajo del dique que se compactó todo eso con pata de cabra, con suelo seleccionado, mezclados con cal para que no se produjera estas arcillas expansibles, no pudieran actuar y demás, las colchonetas que protegían el canal de salida se hundieron 6 metros porque se fugó el material que estaba abajo del dique. 25.000 metros cúbicos debajo del dique se fugaron, y entonces ahora vamos a tener que aguantar la creciente que se nos viene, ya está empezando a llegar acá a Resistencia. Lentamente va subiendo 4, 5, 10 centímetros por día, y nos vamos a encontrar que estamos en riesgo, y nos hemos olvidado que el dique de Laguna Blanca se rompió precisamente por estos problemas de presiones de agua subterránea. Se rompió antes de estar terminado, faltaba el 20% de la obra. Yo un año antes pasé por ahí y denuncié públicamente, ¿qué hacemos cuando se rompa este dique? Al año exacto se rompió el dique de Laguna Blanca. Tuvimos que ponerle 800 columnas por debajo para que no se siguiera hundiendo el dique.
0: Claro. ¿Vos sabés el gasto que significa eso?
1: Otro dique
0: eso,
1: que
0: ¿no?
1: hicimos en el Río Negro, en el 82, trajeron gente de Yacyretá y de los de Agua y Energía que estaban trabajando con los rusos en el proyecto de Paraná Medio, y arriba del dique el coronel Ruiz Palacio consultando qué hacemos con el dique este. No se preocupe, coronel, se va a sentar un poquito, pero está todo bien, no pasa nada. A las 2 horas se quebró el dique, con los expertos habiendo estado 2 horas antes.
0: Qué
1: bueno. Yo estaba arriba del dique cuando se rompió.
0: Por Dios.
1: Y yo soy geólogo y entiendo un poquito en esa materia.
0: Ahora,
1: No soy un improvisado en eso. Desde el año 2016 que se abrieron 2 hundimientos acostados de la obra de control, venimos denunciando esto. 3 veces se taparon esos huecos, huecos grandes, le estoy hablando de 8 metros por 4 y por 5 de profundidad.
0: Sí.
1: Los taparon con tierra y pasándole máquinas arriba y todo. Y al rato desaparecía la tierra y se volvía a armar el hueco.
0: El hueco, el claro.
1: ¿Qué le está diciendo eso? Que hay una corriente de agua subterránea que se lleva en la... O salvo que haya venido un ovni y hizo una abducción de tierra.
0: Sí, sí, sí.
1: Pero los geólogos no pensamos mágicamente, pensamos mirando lo que nos dice la naturaleza que está pasando.
0: Don Ramón.
1: Desde entonces no se ha arreglado eso.
0: Claro.
1: Y seguimos con ese problema.
0: Don Ramón, la tengo en línea.
1: Sí.
0: Y la voy a saludar a una vecina que está permanentemente asistiendo a las distintas audiencias públicas que se hacen tanto por el tema hídrico como por el tema energético, el tema del agua de Samep. Una vecina que está preocupada por situaciones que se dan en contra de los beneficios de la gente. Es una doctora, una abogada, pero es una vecina principalmente que, insisto, está siempre preocupada, está atenta a todo esto, que es la doctora Galassi, a quien le digo buenas noches, doctora, ¿cómo le va?
2: Buenas noches, Omar, un saludo para vos, un cordial saludo a toda tu audiencia, agradecerte por la visibilización que estás haciendo de este tema, creo que sos uno de los únicos medios que escucha a los oradores de la audiencia pública y que siempre está hablando de la importancia de la audiencia pública, más allá de que no sea vinculante. Pero bueno, para testimonio y gloria de Dios, esta audiencia pública a la que vos estás por ser testigo va a tener consecuencias con posterioridad, porque en la audiencia pública, aprovecho a saludar a Ramón, que es un licenciado en geología, otro para vos, Ramón, es un licenciado en geología que tiene una vasta trayectoria, conocimiento, expertise en estos temas, y a la arquitecta Laura Alcalá, al arquitecto magíster Ramón
1: Leandro Herrero.
2: Al arquitecto magíster que participó de la audiencia, Cerno.
1: Sí, Leandro Cerno.
2: Y exactamente.
1: Y Rosario.
2: Exactamente. Y bueno, y otras personas que han evidenciado muchas incongruencias, inconsistencias, mapeos que no se condicen con los mapeos actuales de las parcelas. Y particularmente el equipo que proyectó, valga la redundancia, este proyecto y la especialista en ambiente no han podido y no han hablado del cauce hídrico de estas parcelas, digamos, y su relación con el cauce hídrico del Gran Resistencia que desemboca en estas parcelas, ¿no? De eso no han hablado, no han explicado. Con lo cual, lo más importante, no se han expedido, ¿viste? Y de lo que ellos han expuesto ha salido una interrogante bastante preocupante, porque en el año 2022 el municipio y otras áreas del Estado, como ser SAMEP, SECHEP y APA, han aprobado el proyecto en el año 2022, pero en el año 2023 el APA saca una resolución, la 838 del 23, otorgando la certificación de riesgo hídrico a la parcela 17, que es una de las parcelas estas en cuestión, Y dice lo siguiente, en el artículo segundo, otorgar la certificación de riesgo hídrico por precipitaciones para el inmueble identificado catastralmente, bueno, para redondearte, parcela 17, por precipitaciones y su relación con los desagües pluviales en el área metropolitana del Gran Resistencia, de conformidad a las constancias obrantes en la presente actuación y en considerandos. Bueno, yo mañana, hoy porque estuve recabando información de los especialistas que participaron de toda la audiencia, estuve desgrabando la audiencia, y terminé el petitorio que voy a presentar mañana, solicitando toda la documentación de este proyecto desde sus inicios, las modificaciones que ha tenido, y a Ramón quiero decirle voy a pedir también, Ramón, actualización de los mapeos. Hay estudios acá en este proyecto que vamos a pedir que se actualicen, está, y voy a pedir las actuaciones de las resoluciones del AMBA, porque usted vos sabés, Omar, que si se aprobó un proyecto en el año 2022 y en el 2023 la APA dicta esta resolución, acá hay una incongruencia que no tiene lógica.
0: Sí, bueno, eso yo le iba a preguntar, doctora, porque la verdad no se entiende.
2: No.
0: Primero se aprueba el proyecto. Exacto. Y después el ente que regulariza, que controla, que fiscaliza, que asesora,
2: sí,
0: al año dice esto no es viable, este proyecto no es viable.
2: Al año dice que una de las parcelas de este proyecto no es apta para construcción de ningún tipo.
0: Yo, la verdad que hay cosas que no se entienden. Ahora, yo vengo insistiendo de hace mucho tiempo, las audiencias tienen que ser vinculantes, si no, ¿para qué sirven?
2: Totalmente, lo que pasa es que, a ver, acá en este país, y voy a decir en Argentina, porque yo estudio mucho los países de Occidente, europeos, en Argentina particularmente, nuestros funcionarios públicos no se ayornan a la legislación, no respetan la legislación, no, lo que pasa es que también así no se los apercibe responsablemente de sus incumplimientos de deberes como funcionarios. Entonces, hasta que no llegue el día en que estos señores respondan ante la justicia por lo que hacen, y van a seguir haciendo estas cosas.
0: Sí, sí, en este tema y en tantos otros, ¿no?
2: Exactamente.
0: Sí. Yo eso es lo que no entiendo a veces.
1: Me permite poner una perlita más.
0: Adelante, doctor.
1: Es un proyecto muy importante que se presentó, pero para el presidente del APA no fue importante, no estuvo presente.
2: No, no.
1: Ningún
2: presente.
1: Funcionario del APA estuvieron presentes.
0: Yo me cansé.
1: Tampoco
0: de llamar por teléfono.
1: El presidente del Consejo Municipal.
0: Bueno, yo me cansé de llamar.
1: Que decidir esto. En vez de estar hablando fuera de la audiencia, tendría que haber hablado dentro de la audiencia. Porque estamos escuchando cosas cuando no está en audiencia, en la cual nosotros, los ambientalistas, ponemos palos en la rueda. Nosotros no estamos poniendo palos en la rueda. Nosotros estamos pidiendo que se cumplan las normas. Las normas que existen son parte del sistema de defensa de la ciudad. Si no respetamos esas normas, nos vamos a inundar. Nos vamos a inundar. Vamos a tener graves problemas y no vamos a poder vivir tranquilos, porque el agua sigue queriendo ocupar su lugar.
0: Ramón,
1: entonces,
0: yo me cansé.
1: Es muy grave que no hayan estado estos funcionarios, más grave que hablen cuando no está la gente, entonces uno no le puede retrucar a lo que están, a la pavada. Yo le llamo eso, antes se decía ignorancia supina, yo le agrego que no es ignorancia, es negligencia supina y negocios. Solamente eso los lleva a decir de que la única forma de desarrollar la ciudad de Resistencia es con estas inversiones, y que es necesario que no haya tantas reglamentaciones, porque si no espantamos a los inversores.
0: Ahora, Ramón, bueno, yo me cansé.
1: Ese es el modelo que está vigente en este momento en la Municipalidad de Resistencia, y nosotros no los vamos a dejar tranquilos. No están cumpliendo sentencias. En la Laguna Francia se le dio una orden a la municipalidad, que es sacar toda una estructura de hormigón que se puso dentro de una laguna. No, van y sacan a los pobres, pero esa que pertenece a un rico, esa muralla que han hecho, no, esa no la tocan. Entonces, señores, esto se terminó. Ahora van a tener que enfrentar a la justicia, no hay otra. Y lo vamos a perseguir con la justicia, no con el me parece que el desarrollo va por acá. No, no existe eso, me parece.
0: Ramón.
1: Hay normas que respetar.
0: Sí, Ramón.
1: Sí,
0: yo,
1: gracias.
0: Yo me cansé. Sí, sí. Me cansé de llamar al APA para sacar a alguien al aire y que medianamente nos explique qué es lo que está pasando en este tema y en tantos otros. Y nunca nos atendieron el teléfono. En este tiempo nunca nos atendieron el teléfono. Que me parece una falta de respeto, por lo menos que te digan, mira, no me joda porque estoy ocupado, llamame dentro de un año, ¿viste? ¿Entendés? Pero que te respondan por lo menos. También es una falta de respeto a la gente, a armar una audiencia pública y que no estén los principales actores.
2: Los responsables de haber puesto la firma en este proyecto.
0: Claro.
2: A dar la cara.
0: También el presidente del Consejo Municipal, Arada, tendría que haber estado, como todos los concejales, tendrían que haber estado presentes.
2: Una sola concejal estuvo presente, que no recuerdo su nombre, y nadie más. Y la verdad, Guillermo Monzón, un diputado que la verdad no fundó su aval al proyecto, dijo que él adoptó como su ciudad Resistencia y que avala este proyecto. ¿Bajo qué fundamento? Pues yo te voy a decir, avalo una cosa o estoy en contra de, pero te voy a esgrimir mi fundamentación al respecto.
0: Por supuesto.
2: La verdad es que tiene un bagaje muy, muy, muy, muy, muy pobre para estar en un recinto, en un debate tan importante como el que se dio, y por lo menos hay que ir con cierto conocimiento y preparación, digamos, ¿no? Ya no somos chicos, somos adultos, y cuando uno tiene una responsabilidad a su cargo, tiene que tomárselo con seriedad,
0: doctora,
2: y con papelito.
0: Doctora, ¿viste? Yo vengo insistiendo de que en los últimos años, tanto en la Cámara de Diputados de la provincia, Diputado de la Nación, Senado, aquí en el Consejo Municipal, no hay nivel de discusión.
2: No, porque no hay léxico, porque no hay intelecto, porque adolecen realmente de la preparación que se necesita para estar sentado en esas bancas,
0: claro.
2: ¿Viste?
0: Entonces, a mí me da
2: es la realidad que tenemos. Y por eso los ciudadanos tenemos que salir a defender las leyes, porque no tenemos ni un defensor del pueblo que nos defienda, ni tenemos legisladores que nos defiendan, no tenemos concejales que nos defiendan. Y hago la misma pregunta, Omar, que vos me escuchás haciendo hace muchos años. ¿Para qué les pagamos el sueldo si tenemos que destinar nuestro tiempo a hacer su trabajo?
0: Exactamente. Mira, yo te... Y perdona que te tutee, ¿no? Pero...
2: No, por favor. Ya casi que somos familia de todos los años que nos conocemos.
0: Yo vengo diciendo hace mucho tiempo porque ocurrió cuando Aida Ayala era intendente, tenía un empleado administrativo ahí en su secretaría privada que era el defensor de los usuarios en el tema de transporte público. Y yo decía que era una cargada, era una tomada de pelo. ¿Cómo vos te vas a oponer a la intendencia y le vas a ir a decir esta resolución está mal, esto no tiene que ser así, los colectivos no pueden cobrar lo que se les canta, cuando vos sos empleado, cuando vos estás cobrando
2: una,
0: un sueldo?
2: Una obediencia de vida, total, y bueno, sumisión total.
0: Y vengo insistiendo también que acá, en la Argentina, no tenemos justicia. Esto es una vergüenza, lo que están haciendo a nivel nacional con las tierras, con los humedales, con los minerales, con las cosas nuestras, con el patrimonio argentino, con el oro que se sacó de acá, y la justicia mira para otro lado.
2: Bueno, se trabaja en ese tema, Omar, se trabaja mucho en mejorar, pero es difícil, ¿viste? Porque vos sabés que hay criterios interpretativos que son subjetivos, y bueno, y contra eso no podemos batallar, pero yo, por ejemplo, participo mucho en los congresos y ahí se arman lindos debates, y estamos generando esa conciencia doctrinaria que después se traduce también, ¿viste?, se va a traducir de cara al futuro en el ámbito judicial, ¿viste?
0: Las organizaciones de esta
1: que quiero tienen... quiero agregar una cosa con esto que no nos estamos dando cuenta.
2: Sí, Ramón.
1: Se está ambientalizando todo el sistema judicial a nivel nacional. Lorenzetti tiene escrito que es el miembro de la Corte, tiene un montón de trabajos, sí. Libros hechos y participaciones. Y en los fallos se nota muchísimo.
2: Sí, pero
1: en Chaco está empezando a aparecer esta figura que es la de que una laguna tiene personalidad jurídica que hace que el Estado está obligado a cuidarla.
2: Pero totalmente, ¿no? Independientemente de las leyes,
1: la Laguna Francia. Después salió otra misma resolución de sujeto de derecho a la Laguna Argüello, y después salió otra resolución de sentencia de un juez por el Río Negro. El Río Negro está bajo el sistema de persona jurídica. Entonces, esto nos permite hacer una serie de cosas muy interesantes en el tema ambiental. Y esto es lo que está pasando, y esto es lo que está cambiando. Cuesta mucho hacer entender a todos los jueces, ojalá pudiéramos hacerlo más rápido, y que fuera eficiente cuando un juez hace una sentencia, que se cumpla, y no el patrioterismo que están haciendo. Mire, el diputado que estuvo, el único diputado que estuvo, dio su speech tipo Milei, se levantó y se fue. No escuchó nada de lo que hablamos nosotros.
2: No, exactamente, se levantó
1: no tiene
2: y se
1: idea
2: fue,
1: de lo que hablamos
0: ¿qué,
1: nosotros.
0: ¿Qué diputado era?
1: Y cuando digo nosotros...
2: Iván Joker, Osman.
1: Claramente, en la sentencia del 21, del Tribunal 21, dice que es obligación del Estado defender a los ambientalistas que están procurando defender el ambiente, porque el artículo 41 de la Constitución es el único artículo que ordena que nos obliga como ciudadanos a cuidar el ambiente.
0: Ahora,
1: y no nos damos cuenta de que eso es así.
0: Ahora,
1: y no nos damos cuenta que el Código Civil dice usted no puede hacer cosas porque tiene el derecho de propiedad ilimitado. Está limitado.
2: La Constitución dice que tenemos derecho a un ambiente sano.
1: ¿Cuál es el...?
2: Pero ¿qué pasa que las autoridades... Y acá te hago una acotación,
1: ¿cuál,
2: Ramón?
1: ¿Cuál es el límite? Es el 240 que dice usted no puede hacer nada que perjudique el ambiente, la naturaleza, los árboles, la flora, la fauna, la cultura, etcétera, etcétera. Le da toda una serie de ideas. Hay cosas que están cambiando y para bien, tenemos que usar.
2: Y están cambiando porque yo asisto a muchos congresos de derecho ambiental y sí, se está cambiando y hay un panorama en América Latina de integración en conceptos, digamos, de cuidado del ambiente que se está queriendo llevar a las universidades en todos los países, digamos, de Latinoamérica. Y sería bueno ya desde el jardín que hagamos mucho hincapié en esto, porque entonces ya hay un entrenamiento mental, si se quiere, en los chicos del cuidado y la importancia, porque eso después al lugar donde ellos vayan a ocupar el día de mañana, ya sea dentro de alguna repartición del Estado en el ámbito privado, ya tienen en su chip incorporado que el ambiente es patrimonio de nosotros los seres humanos y que el ambiente es lo que nos va a permitir tener la vida. Porque hoy el daño ambiental es lo que está generando todos estos fenómenos que jamás vimos, y con respecto al tema que nos incumbe, que es el agua, tanto en este proyecto como lo que está sucediendo ahora con el niño, desde 1950 no se está viendo esto.
0: Correcto.
2: ¿Me entendés? Entonces,
0: vos sabés que yo venía comentando hace tiempo, que esto ya lo decía Manolo Bordón, hace 30 años atrás, había aquí una comisión de recuperación del Río Negro. 20 años tuvieron y no lograron un carajo, porque cumplieron un año hicieron un festejo y Manolo le decía, bueno, pero ¿y cuál es el logro que tuvieron en estos 20 años?

0: 20 años pasaron, no hicieron un calado, no se logró nada.
1: No, y está peor el Río Negro.
0: El Río Negro, no te debes acordar, ¿no?
1: Sí.
0: Porque te criaste ahí en la zona con tus hermanos y todo, íbamos a pescar, íbamos a salir en canoa.
1: Omar, en la época mi abuelo había playa.
0: Había playa, exactamente.
1: Había búngalos como el Mar del Plata.
0: Sí, y bueno, y pasó tanto tiempo, nosotros reclamamos que por qué no abren las compuertas, por qué no se limpia, porque sí. Quedó eso, vos pasabas caminando el Río Negro de un lado al otro en un momento.
1: Sí.
0: Hace 4 o 5 años atrás.
1: Sí.
0: Ni 5 de pelota. Ahora, cuando vino la Bienal, que es hoy se convirtió más que en un certamen de escultura, se convirtió en una cosa económica, una cuestión sí. económica, ahí sí limpiaron todo y ahí tenés el agua. Digo yo, y esto tanto tiempo se tardó y tantas veces nos decían, no se puede, porque esto, porque aquello, porque el gasto, porque... Y ahora tenés el Río Negro con agua.
1: Con agua.
0: ¿Eh?
1: No sé si limpio, pero con agua.
0: No sé si limpio, ¿viste? Pero con agua.
1: Exactamente.
0: Digo yo, ¿tanto tiempo costó todo esto? ¿Nos lleva tanto tiempo a los ciudadanos entender de que tenemos que cuidar? Tienen que entender las autoridades de que para algo hay un organismo que estudia la situación del terreno y que te dice si se puede, no se puede. Y tenés, vos, Estado, sos el primero que tenés que respetar esto.
1: Exactamente.
0: ¿Eh? A mí, yo voy a querer podar un árbol en la casa y me cae la inspección municipal y me dice, no señor, usted, ¿a quién le pidió autorización? ¿Quién va a cortar? ¿Por qué va a cortar?
1: Me pasó a mí.
0: ¿Eh?
1: Quise sacar un mango de mi vereda y no pude.
0: ¿Eh? Y si no te encajan una multa.
1: Me rompí la vereda.
0: ¿Eh? Digo yo, y el propio Estado está infringiendo esto. ¿Eh? El sí. cuidado del medio ambiente.
1: Sí, exactamente.
0: Es una locura. Yo le agradezco a los dos. Una cosita, Ramón, porque me quedó hoy picando. Tenemos el tema El Niño ya sobre la cabeza acá, ¿no?
2: Pero por supuesto. Y lo más grave fue este fin de semana largo. Este fin de semana largo no había nadie en el comité de emergencia. No había nadie. Los periodistas que me llamaron en ese momento me decían, llamamos a emergencia esto del comité de emergencia, no atendía a nadie. Y fue en el momento en que a la naturaleza se le ocurrió lloverse todo y que entre...

0: supuesto. Y lo más grave fue este fin de semana largo. Este fin de semana largo no había nadie en el comité de emergencia. No había nadie. Los periodistas que me llamaron en ese momento me decían, llamamos a emergencia, esto del comité de emergencia, no atendía a nadie. Y fue en el momento en que a la naturaleza se le ocurrió lloverse todo, y que entre Itaipú y Iguazú llegaron a 30.000 metros cúbicos por segundo, que están por pasar dentro de 6-7 días delante de nuestras narices. Sí. Eso significa que vamos a estar por arriba de los 6 metros. 6 metros es el momento en que se cierran las compuertas y el nivel al que va a llegar el agua dentro de 7-8 días va a estar 30 o 40 centímetros por arriba de ese valor.
1: El problema más grave
0: puede ser de que se tomen el feriado largo del fin de semana, cuando estamos la gente en ese momento, y en este momento están construyendo sus albergues porque no han tenido dónde cobijarse. Esto es lo que vamos a ver ahora. Sí. En vez del niño se está hablando de dónde están los albergues, de qué cantidad de gente está saliendo aquí, en todos los barrios están moviendo gente para protegerse, porque el río está creciendo y sigue creciendo.
1: Entonces, muchas veces no
0: lo hemos tomado en serio. Estamos preparados, preventivos, todo es preventivo. Antes de que viniera el niño ya limpiamos los canales y esto y el otro. No, y la gente, ¿qué estamos haciendo la gente? Está haciendo más Vilela y Barranquera por la gente que el propio gobierno de la provincia o el propio gobierno de la municipalidad de Resistencia. Sí. Entonces, cuidado, porque esto tiene sus efectos políticos. No le podemos echar a la lluvia, y a la naturaleza se le ocurrió cambiar y empieza a llover más. Pero si hemos estado anunciando desde hace 5 meses de que viene el niño.
1: Correcto.
0: ¿Cómo van a decir que la culpa de lo que esté creciendo ahora es del niño? No, estamos en una creciente normal todavía.
1: Bueno, y el problema más grande que podemos tener
0: somos nosotros.
1: Y el problema más
0: los gobernantes nuestros.
1: Sí, Ramón, el problema más grande que se puede llegar a dar, no solo por la crecida, sino son por las lluvias que se podrían
2: hasta
1: dar acá.
2: Hasta febrero del año que viene o más se espera.
1: Exactamente.
0: Por supuesto. Y por el agua subterránea que va creciendo.
2: Bueno, Ramón, te cuento que en el
0: llenando todos los acuíferos, se están llenando de agua.
2: Ramón, entonces, te cuento que mañana
0: va a venir por abajo, por arriba, por el costado,
2: Ramón,
0: por todos lados.
2: Te cuento que mañana estoy presentando la suspensión preventiva del avance aprobatorio de este proyecto, y que se forme el expediente administrativo, que fue lo que prometí en la audiencia. Acceder a la documentación y pedir nuevos estudios, dentro de ellos el mapeo de que se habló, viste que hay una inconsistencia entre lo que expresaron y los mapeos que se presentaron en la audiencia.
1: ¿Eso cuándo lo presenta, doctora?
2: Mañana.
0: Sí, estoy teniendo 1.300.000 visualizaciones de la información que yo estoy poniendo hidrológica del estado del río. Entre las preguntas que más recibo es, ¿dónde puedo llamar para enterarme de qué altura tiene el río? La gente no sabe eso. ¿Dónde están los albergues? No saben dónde están los albergues, ni a quién preguntarle. Y llevamos 4 meses de anticiparnos a la llegada del niño, por favor.
2: Sí,
0: un show de fotografía y de vuelo de dron. Pero en la realidad, la gente se está arreglando sola en este momento.
1: Bueno, yo lo saqué a varios intendentes.
0: Y lo que vamos a ver en los titulares de los diarios de acá en adelante es la cantidad de gente que está autoevacuándose y tratando de resolver su vida, que ya le era difícil antes, ahora con las condiciones adversas